Bienvenidos y buenas noches. Comenzamos a vivir juntos la noche de domingo en día. Y te acompañamos en este fin de largo, mañana lunes 25 de mayo. Quizás hasta ahora estás preparando todo para unas ricas empanadas, un locro, y desde acá te vamos a estar acompañando. Soy Vanessa Sosa y junto a un gran equipo estamos listos para acompañarte. Si hay música, hay una historia. Y la tuya suena en Mía 104.1. Bienvenidos.

acabando el día. Se acaba el fin de semana y lo vamos despidiendo juntos con buena música. Somos la radio con más música para acompañarte a donde vayas. Ahora en Mía llega una gran canción programada por vos.

0: Seguimos acompañándote en la noche de domingo en Mía 104.1. Y mientras vas llegando a casa después de un largo día en el que te tocó trabajar, nosotros también estamos ahí acompañándote y regalándote buena música como te mereces. La noche de Mía 104.1 para terminar juntos el fin de semana.
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vamos acercando al final de este fin de semana. Una noche de domingo increíble porque le pusimos toda la energía para pasarla juntos y también para disfrutar de todas y cada una de esas canciones que tenías ganas de escuchar. Espero que haya sonado la tuya y si no, todavía estás a tiempo. 351-222-1041, la programás y la compartimos. Seguimos la noche de domingo en Mía 104.1. La música nos une.

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Se viene una gran canción. Subí el volumen, que así vamos acompañándote a terminar el fin de semana.

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Bienvenidos a estos nuevos 60 minutos. 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

Suena una gran canción mientras estás en el auto volviendo de la juntada familiar de domingo. Y en esta noche en Mía 104.1 te acompañamos. Seguimos hasta la llegada de un nuevo día.

0: terminando el fin de semana y el día 104.1, queremos acompañarte a cerrarlo con buena música, con canciones llenas de tus historias. 351-322-1041, te leemos mientras nos vas contando cuál es tu canción, te regalamos el próximo tema, así que subí el volumen y disfrutarlo. Toda la noche la música nos une en día 104.1.
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toda la noche la música nos une en Mía 104.1 y así vamos disfrutando juntos lo que queda del fin de semana. Estamos en la noche de domingo acompañándote con todas y cada una de esas canciones que hablan de vos.

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Seguimos en la madrugada de Mía 104.1. ¿Todavía te queda mucho por editar de ese trabajo? No importa, con estas canciones el tiempo se pasa volando. La buena música te acompaña donde vayas. 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

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Un abrazo para todos los que están en movimiento, los amigos que trabajan en seguridad. Todavía nos queda mucho para compartir, ¿eh? 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

Llega una nueva hora en Mía 104.1. Apenas algunos minutos pasaron de las 5 de la mañana y nosotros seguimos compartiendo juntos las mejores canciones en el arranque del día. ¿Te quedás? Todo el día, mucha música en Mía 104.1.

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16: Seis de la mañana, 3 minutos. Muy buen día para todos, amigos. Bienvenidos.

Ideal para disfrutar de los pastelitos, del locro, las empanadas, sobre todo con el vientito norte. Empezamos con George Harrison, esto es My Sweet Lord, buen día para todos.

0: temazo de George Harrison, amigos, el super clásico, el primero de esta semana. Anotalo, George Harrison con My Sweet Lord. Vamos, que esos 200.000 pesos en Tadicor pueden ser tuyos, como te dije recién. Hace 55 años que se lanzaba este temón que te traemos para que este feriado se disfrute un poquito más. Me parece que fue ayer. Momento de informarnos y después seguimos con más canciones, ¿te parece?
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0: Por el feriado de hoy se retrasa el pago para jubilados y pensionados que superan el haber mínimo. Cobrarán el martes 26 de mayo. Lunes feriado, recuerden que el transporte urbano de pasajeros circula con frecuencia de día domingo y que muchos comercios funcionan hoy con atención reducida. Belgrano hizo historia en el Apertura, le ganó a River 3-2 en la final y se consagró campeón por primera vez en su historia. El encuentro se jugó en el estadio Mario Alberto Kempes y miles de hinchas se reunieron frente al patio Olmos para celebrar la conquista del Pirata.

0: 6 de la mañana, 10 minutos, tenemos en la ciudad 8 grados y una máxima prevista para hoy de 19, casi rozando los 20 grados. Sí, para los 30 nos falta en verano, es eso. Quédate, me parece que fue ayer, esto recién empieza, mucho para compartir.
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0: De la mañana, 11 minutos, llega Eros Ramazzotti, La Aurora.

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el día, mucha más música para vos. Esta es Semilla 104.1, La Oreja de Van Gogh con Muñeca de Trapo. Día de juntada familiar hoy, este 25 de mayo. Algunos por ahí ya cocinando desde tempranito. Bueno, te va a venir bien saber el clima. Te cuento que vamos a tener una máxima de 19 grados para hoy y el resto de la semana, mañana martes, empezamos con una mínima de 9, una máxima de 19. Maroon 5.

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0: En la radio de la música suenan tus canciones, se te hacen mía 104.1. Uno de los himnos de nuestra música, podemos decir. Más de uno va a decir, los Cronopios. Claro, porque fue su primer nombre. Este temón tiene 55 años y siempre que lo escuchás estoy seguro que te emociona, por lo menos te genera algo en el corazón. Pedro y Pablo, versión en vivo de Yo Vivo en Esta Ciudad. Todo el día tus canciones suenan acá en mía 104.1. Nos damos una vuelta por la ciudad, ¿te parece? Saludamos a Manantiales, a Parque República, a Marqués de Sobremonte, a los amigos de Alberdi. ¿Cómo están festejando? Me imagino todavía a esta hora. No se duerme nunca. Momento de informarnos, después hay más canciones para compartir.
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0: El precio del petróleo cae más de un 5%, a cerca de $98 por el avance en las negociaciones de paz. A partir de mañana, Córdoba estrena su nuevo sistema de estacionamiento controlado. La municipalidad confirmó las zonas y los horarios que incorporarán a los cuidacoches bajo la figura de constatadores urbanos. Y Franco Colapinto tuvo su mejor actuación en la Fórmula 1 al terminar sexto en el Gran Premio de Canadá que ganó Antonelli. El argentino consumó un fin de semana impecable en el circuito Gilles Villeneuve y alcanzó los 15 puntos en el campeonato. Vamos Colapinto todavía. 6 de la mañana, 31 minutos, la temperatura en la ciudad 8 grados y una máxima de 19 para esta tarde, cerca de los 20, con mucho sol durante la mañana y durante la tarde, sol que estamos esperando.
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0: Canciones para cada momento del día, estás escuchando Mía 104.1. Uno de los temazones preferidos de los hermanos Sardelli. Elton John, Who Wear These Shoes, canción que te viene perfecta para cantar un poquito ahí mientras vas calentando. Buenos días, buena música en Mía 104.1.

0: no, nada de esto fue un error. No, olvídate, nada. Todo el día mucha más música para vos. Esta es el Mía 104.1. Coti junto a Julieta Venegas y Paulina Rubio. Qué trío este, ¿eh? Vamos a ver cómo están las calles a esta hora en la ciudad, a las 6:39. Muy feriadazo, amigos. Algo de demoras en Avenida Figueroa Alcorta, pasando Colón, ahí en La Cañada. Pero después todo bastante tranquilo. Claro, a medida que se vaya despertando la ciudad, la cosa va a ir cambiando. Pero de todas formas es 25 de mayo.
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0: 7 grados 5 la temperatura actual en la ciudad, 91% la humedad. Podría ser peor, la verdad, así que no estábamos tan mal. La semana pasada estábamos con un grado a esta hora. Vos estás escuchando Mía 104.1, llega Chayanne, Atado a tu Amor.

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Estás en Mía 104.1 sonando Alejandro Sanz con Amiga Mía, este temazo del año 1997 que está incluido en su disco Más, el más vendido justamente de la historia de la música en España. Mira, ¿la tenías esa? Clásico total, que te sabes de punta a punta y que terminás cantando con el cepillo de pelo como micrófono mientras te vas preparando para salir de casa, tal vez a esta hora, a las 6:51, porque claro, también hay que laburar, tal vez el 25 de mayo. Saludamos a las chicas de la guardia, en la clínica del centro, que andan viendo qué desayunar, nos escriben en nuestro WhatsApp. Feriado o no, ustedes siempre están y lo valoramos un montonazo. Pueden ir escribiendo en el 351-222-1041 desde donde se suman, y ahora se viene un temazo que seguro te acordás por el video. Año 1993. El protagonista se conectaba desde la compu a una realidad virtual de videojuego. ¿Te acordás? Hoy te parece normal, tal vez, pero en ese momento era una particularidad. Se trata de The Calling, Wherever You Will Go.

0: Todo el día tus canciones suenan acá en Mega 104.1. Escuchá esa guitarra, por favor. Aerosmith con Amazing. Increíble, increíble va a ser este 25 de mayo. Increíble es el millón de pesos que te regalamos de Cetrogar para elegirte lo que más te guste en tecnología, en electro y mucho más para vos que nos escuchás todos los días, ¿eh? 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No falta nada, 17 días me parece que faltan. No te muevas del 104.1, ¿quién te dice que el ganador pueda ser vos?
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0: Las 7 de la mañana, un minuto de este 25 de mayo. Buen día para todos. Acá estábamos recién despertándote. ¿En qué andás? Arriba, vamos en ese lunes, en ese feriado, fin de semana largo. La ciudad anda distinta hoy, eso es cierto. Calles más tranquilas, menos bocinas, menos apuro, también el ritmo es otro. Y hay algo lindo en ese silencio de feriado que no se consigue otro día, ¿no? Buen día para todos los que están con nosotros. Bienvenidos al Club de Madrugadores y Buena Memoria, acá haciéndole de aguante a la querida Alex hasta las 9 de la mañana. Para los que llevan horas con nosotros y para los que recién prenden la radio, acá la música no paró. Estamos desde tempranito, desde las 6 de la mañana. A esta hora la temperatura en la ciudad es de 7 grados 5 décimas y nos espera una máxima de 19 para hoy, con mucho sol durante todo el día. Así que se va a poder comer el locro al aire libre, ¿eh? Se va a poder dar una vuelta por la calle con la bandera emponchada, con ese mate, con esos pastelitos. ¿Hay pastelitos por ahí o es muy temprano para pensar en eso? Claro, algunos que lo van a ir preparando en el transcurso de esta mañana. Todavía nos queda mucho para seguir compartiendo. Acordate de empezar a anotar los superclásicos de cada día, porque hay un premio de Tadicor de 200.000 pesos. Este viernes se van, lo lanzamos esta semana, amigos. Momento de otro superclásico. Y nos preparamos. Si alguien podía agarrar una canción de los años 50 y convertirla en algo absolutamente nuevo, ese era el gran, el queridísimo Freddie Mercury. Le metió su toque teatral, su voz imposible, y salió esto. Muchos piensan que la grabó con Queen, pero no, fue en su etapa solista. Freddie Mercury con The Great Pretender. Buenos días, buena música. Parece que fue ayer en Mía 104.1. Subí el volumen, disfrutá y escuchá, dale.

0: mejor de su etapa solista, sin discusión, no hay ningún tipo de dudas. Amamos a Freddie Mercury y nunca nos cansamos de escucharlo en Parece que fue ayer. The Great Pretender a las 7 de la mañana, 6 minutos. Llegan las principales noticias.
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0: El Ministerio de Economía de la Nación dispuso un auxilio financiero de 580 mil millones al Instituto Nacional de Servicios Sociales para jubilados y pensionados en medio de fuertes reclamos por cortes de servicio y falta de entrega de medicamentos. Lunes 25 de mayo, feriado nacional. El transporte urbano de pasajeros funciona con frecuencia de día a domingo y el estacionamiento será gratuito en los lugares permitidos. El Palacio 6 de Julio, los CPC y demás dependencias municipales se encuentran cerradas. Y en un partido cargado de golpes por la Major League Soccer, Lionel Messi dio dos asistencias en la victoria 6-4 del Inter Miami, pero encendió las alarmas tras pedir el cambio por una molestia física y retirarse directamente al vestuario. No, Lionel. 7 de la mañana, 7 minutos, 7 grados 5 la temperatura en la ciudad y una máxima de 19 para esta tarde.
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0: Vos estás escuchando Mía 104.1 y llega Diego Torres. Todo cambia.

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7 de la mañana, 15 minutos en todo el país. Del otro lado estás vos y de este lado la música que te acompaña en Mía 104.1. Rosana con el Talismán. Vos sabés que grabó ella esta canción en 1996 y que fue un éxito inmediato en España y en toda América Latina. Hay canciones que son como amuletos, viste, que las escuchamos y algo cambia. Hoy 25 de mayo, feriado, con la ciudad en pausa, esta canción es exactamente eso, tu talismán para arrancar el día, acá en Mía 104.1. Y hablando de acompañar, acordate que estamos con vos durante todo el día. A las 9 seguimos con la mañana de Mía, hoy le pegamos derecho hasta la 1 de la tarde. Después llega Vico Bordón, más tarde Vane, y así vamos recorriendo tu semana en este fin de largo. Todo el día, buena música, estás escuchando Mía 104.1, Coldplay, himno para el fin de semana.

Las canciones de siempre suenan en la radio de la música. Estás escuchando Mía 104.1. Esos graves de Rick Astley, qué temón, por favor. Un clásico de los 80 que no envejece ni un día, inoxidable. Buen día para Pedro, que está llegando a la terminal para tomar su turno y que nos escucha desde los auriculares. Bueno, para todos los que están saliendo, amigos, a esta hora, tenemos un corte en Costanera Norte, llegando hacia el puente de Antártida. Así que atención con eso. Nos vamos para la zona de la terminal, Boulevard Juan Domingo Perón y Avenida Poeta Lugones. Vienen cargadas a esta hora por los eventos de este fin de semana largo. Y en Avenida Vélez Sarsfield, a la altura de Plaza de las Américas, se registra movimiento intenso, pero sin demoras importantes. Llega Enrique Iglesias, esto es Solo en Ti, en Mía 104.1.

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1: Todo cambió.
0: Todo cambió, Camila. Canciones para cada momento del día. Estás en Mía 104.1. Así empezamos, amigos, este feriado a las 7:30 de la mañana. No te vayas.
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1: El gobierno vuelve a impulsar la venta de medicamentos a través de Internet. El objetivo es facilitar el acceso a todas aquellas personas que viven a más de 5 kilómetros de una farmacia. Mañana martes, Córdoba estrena su nuevo sistema de estacionamiento controlado. La municipalidad informó que comenzará a regir en el centro, en Nueva Córdoba y en sectores de Güemes y Alberdi. El servicio pasará a estar administrado por el municipio y el pago deberá realizarse únicamente a través de una aplicación, ya que quedará eliminado el uso de efectivo. Belgrano protagonizó una noche histórica en el estadio Mario Alberto Kempes. Dio vuelta al partido ante River Plate y se consagró campeón por primera vez. El gran héroe de la jornada fue Nicolás Fernández, que marcó dos goles claves para sellar la inolvidable conquista del Pirata. 7:32, 7:02 la temperatura en la ciudad, máxima de 19 para este lunes feriado y mucho sol durante todo este 25 de mayo.
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1: Llega el momento de un nuevo superclásico, un temón de los 90 que nos viene perfecto para este 25 de mayo. Roxette y una canción que desde que arrancó no te suelta. Roxette con Dangerous. 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

0: ¿Cuántas veces? Los Pericos, La Distancia, canciones para cada momento del día. 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
0: 16 minutos nos separan de las 8 de la mañana. Un beso grande para Joa desde Barrio General Paz, que está camino a la guardia de hoy. También a Susana desde Argüello, que dice que hoy es día de home office. Se suma Jorge desde Villa El Libertador, que nos manda un abrazazo a toda la banda. Feliz Día de la Patria, que sigan los temazos. Gracias, Jorge. Siguen obviamente hasta las 9. Le pegamos de corrido hasta la 1 hoy, después con la mañana de Mía. Beso enorme también a nuestro amigo Fernando. Hola, papá, también trabajando. Gran semana y siempre acompañándonos. Abrazo grande, Fer. Vos escribinos, 351-222-1041 si te toca trabajar, si estás descansando, lo que quieras contarme.
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0: Mía. 7:46 de este feriado, 7 grados 4, la temperatura, cielo algo nublado, va amaneciendo, se va aclarando el cielo cordobés. 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
0: Si hablamos de música, hablamos de Mía 104.1. Virus grabó Dame una señal en 1984 y fue parte del disco Recrudece, uno de los más importantes del rock argentino de los 80.

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Nati Peluso se suma Conociendo Rusia para hacer Perfecto Final. No, final no, chicos, esto recién acaba de empezar. Buen día para todos. Arriba todo el mundo, 8 de la mañana en punto de este 25 de mayo, feriadazo en la ciudad. Buen día para todos, bienvenidos. Aparece que fue ayer. ¿Cómo andan? ¿Cómo están? Recién arrancando, me imagino muchos en la cama, ¿no? Ponen la radio ahí, cuesta levantarse y está perfecto porque no hay apuro. Bueno, muchos que tuvieron que salir temprano para laburar también, así que a todos los que están a pleno en la calle, en el taxi, yendo de acá para allá, o a los que les toca hacer home office desde casa, o a los que tuvieron que salir a la calle, buen día también especialmente para todos ustedes, haciendo patria, como quien dice. Nos estiramos un poquito, seguimos adelante en este feriado 25 de mayo, ya a las 8 de la mañana, y si estás del otro lado, es porque tenés el carnet de socio con asistencia perfecta en este club de madrugadores y buena memoria. Bienvenidos, parece que fue ayer, acá seguimos. Buen día a los que tuvieron una mala noche de sueño, y el mate ahora mismo es su gran amigo, su compañero, ahí cebando mate tras mate. Buen día también al que está en el bondi, a los que están de acá para allá, arriba, que hasta las 9 compartimos los mejores temazos en Parece que fue ayer. 7 grados 2 décimas la temperatura, cielo algo nublado, amanece en la ciudad, humedad alta, 92%, y una máxima prevista de 19 grados para hoy. Va a estar, parece que soleado, bueno, parcialmente nublado, nos dice el servicio meteorológico. 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Arriba todo el mundo, vamos. No quiero quejas hoy, por favor. Momento de superclásico, una de las mejores voces del mundo, un clásico indiscutido de los 80, sí, llega la gran Donna Summer, la reina del dance, la reina del pop disco, la que dominaba las pistas como nadie. This time I know it's for real, en Mía 104.1.

0: Temón que dominaba las pistas de baile, fiestón en este 25 de mayo y fiestón para los hinchas de Belgrano que están, me imagino, más que felices, están a pleno. Algunos que siguieron festejando hasta hoy, hasta esta hora. No pararon un minuto, ¿no? ¿Cómo deben estar? ¡Qué alegría, amigos! Por fin se les dio, me imagino, contentísimos. Nosotros acá lo celebramos, obviamente. 8 de la mañana, 5 minutos, momento de los principales títulos.
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0: El presidente Javier Milei participará del Tedeum del 25 de mayo que se celebrará este lunes a las 10 con motivo del feriado patrio en la Catedral Metropolitana de Buenos Aires. EPEC anuncia cortes por mantenimiento y mejoras para este lunes 25 de mayo. De 12 a 6 de la tarde se verá afectado el servicio en Barrio Jardín Espinosa y en Ciudad Universitaria, Barrio Jardín, Complejo Riccieri y Jockey Club. Y tras los festejos de la madrugada siguen las tareas de limpieza en el patio Olmos. Aprovecho y les cuento dato importante para hoy. El Pirata va a tener hoy una caravana multitudinaria para celebrar junto a todos los hinchas del primer título de la primera división de su historia. Va a ser a partir de las 2 de la tarde por Avenida Circunvalación. Así que si tienen que hacer algún plan al aire libre o circular por Circunvalación, ténganlo en cuenta que van a estar los festejos del Pirata.
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0: 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Todo el día escuchás Mía 104.1, Los Ratones Paranoicos con La Nave, lanzada en 1992. Y así transitamos este feriado. ¿Viste cuando amanece un lunes como este 25 de mayo? Mirás por la ventana, la calle vacía, o con algo más de movimiento, tal vez después de los festejos de Belgrano, y te agarras a nostalgia linda por las cosas nuestras, por el paso del tiempo, ¿no? Bueno, esta canción habla justamente de subirse a un viaje, de buscar un refugio en medio del ruido del mundo. Hoy es un día para bajar un cambio, para conectar con los recuerdos, para llamar a esa persona que extrañas y valorar la calidez de nuestro lugar y de nuestra gente, ¿no? Seguimos compartiendo la mañana acá en tu radio. 8 de la mañana, 16 minutos. Seguimos recorriendo este 25 de mayo, feriadazo en la ciudad. Yo quiero saber, ¿hay algún pastelito por ahí? ¿Ya empezaron? Mira, acá nuestra amiga Valeria nos dice que ya está empezando el locro en el grupo Scout San Jorge y escuchándonos, nos manda la foto ahí. Un locrazo, te digo, ¿eh? Una olla inmensa para todo un pueblo, más o menos. Algo calentito para festejar. Qué manera de triunfar algunos ayer, ¿eh?
1: Hermosa mañana, ¿verdad?
0: Sí, así están los hinchas de Belgrano. ¿Cómo están los piratas? Cuando venía para acá, crucé desde Texas hasta la costanera, no había panadería sin gente esperando los criollitos en la vereda, te digo, desde temprano, ya a las 5 de la mañana, claro, porque no durmieron. Han seguido de largo. Los festejos se terminan así en Córdoba, con la bolsa de criollito calentito. ¡Qué rico! Más con este frío, amigos, con estos 7 grados. Quiero saber hoy, en este feriado, ¿cuáles son esas cosas de Córdoba que te representan al 100%? Porque hay cosas que ya vienen con el ADN, no sé, como bailar en cualquier lado. No sé si vieron esos hinchas que se viralizaron por bailar cuarteto en la calle, en el medio del puente, tránsito parado, se bajó un tipo, empezó a bailar con la puerta abierta, se sumó otro tipo de la nada corriendo. Yo me asusté en un segundo, dije, ¿qué pasa? Vino corriendo y se puso a bailar con él. Videazo, no sé si lo vieron, búsquenlo ahí en Instagram, en TikTok, donde sea. Le va a sacar una sonrisa, estoy seguro. Los tipos no se conocían y se bajaron del auto mientras todos tocaban bocina y se pusieron a bailar. Lo lindo es que eran bocina de festejo, no eran bocina de dale, avanzá que quiero llegar a casa. No, estaban todos en una, olvidate, aparte domingo. No había ningún tipo de apuro y fin de semana largo, ni hablar. Cosas de Córdoba que te representan al 351-222-1041.
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La energía de Bon Jovi, Bed of Roses, cama de rosas. Cama que no querés soltar ni un minuto en este feriado, ¿no? Estamos hablando de esas cosas de Córdoba que nos representan. Martina nos dice, buscarle mística a todo. Rodrigo nació el 24 de mayo, murió un 24 de junio, y justo 24 de mayo, pero 2026, el día de su cumpleaños, Belgrano salió campeón. No se puede, es verdad, no se puede creer. Claro, ayer fue el cumpleaños, hubiera sido el cumpleaños de Rodrigo. Qué locura, Martina, no me había dado cuenta. Agus de Alta Córdoba dice, hablar fuerte aunque la persona está al lado tuyo. Banco muchísimo, sí, banco muchísimo. El olor a garrapiñada, mi olor favorito en el mundo y lo que más extraño cuando no estoy, dice Juana. Muchas cosas de cordobés, se nos cuentan ustedes, sea al 351-222-1041 a las 8 de la mañana, 31 minutos, que seguimos avanzando, amigos. Y llega el momento de un nuevo superclásico. Nos vamos a 1986, porque llegan ellos con un temón, escuchá. Conquistó el mundo. Super clásico. A diferencia del primer disco, tomaron la buena decisión de acercarse más al rock y salió este clasicazo. Ajá, I've Been Losing You. Buenos días, buena música.

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0: Tire la toalla, por favor, en este feriado, en este 25 de mayo. Todo el día mucha más música para vos. Estás en Mía 104.1 con los Caballeros de la Quema. Avanti, Morocha. Y en este lunes de festejos del Pirata, seguimos hablando de esas cosas de Córdoba que te representa. Por acá, Chechu dice, la rapidez para la picardía, para llegar al chiste, comentario, en el momento justo. ¿Sabes que sí, amiga? Yo hace un tiempo que estoy en Córdoba y no hay nada más gracioso que un comentario de un cordobés. ¿A vos qué es lo que te representa de Córdoba?
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1: 8 de la mañana, 47 minutos, 6 grados 4. La temperatura, vamos a llegar a 19 por la tarde. Va a estar parcialmente nublado durante todo este feriado. 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

todavía mucha más música para vos. 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León Gieco reversionando el clásico de Calamaro, Algún Lugar Encontraré. Viste cómo cambia, ¿no? Hecho por otro artista, otra música, más country si se quiere, ¿no? 6 grados 4 la temperatura, frescazo, amigos. Máxima de 19 para esta tarde. Va a estar parcialmente nublado en este feriado, en este 25 de mayo. Hasta acá llegamos con Parece Que Fue Ayer, haciéndole el aguante a la querida Alex. Y ya empezamos con la mañana de Mía, ¿eh? Así que quédate en la radio de la música hasta la 1 de la tarde. Todavía mucho, pero mucho más para seguir acompañándote. 4 minutos para llegar a las 9. Ahora Bruno Mars y Lady Gaga y este temazo, Die With A Smile.

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0: 7 minutos, buen día para todos amigos, bienvenidos a este feriado, feliz día de la patria para todo el mundo. 25 de mayo y acá estamos en vivo, nada de grabado, 9 de la mañana, 8 minutos, como todos los días, acompañándolos. Vos recién acabas de despertarte seguramente, ¿no? Algunos han seguido de largo toda la madrugada festejando el pirata. ¿Cómo está Belgrano, No para un minuto. Yo quiero saber, ¿qué no puede faltar en una fecha como esta? Empiezo yo, buenas sorpresas. Atención amigos, porque el viernes pasado entregamos el viaje con estadía a Puerto Iguazú. Y hoy, en este feriadazo, volvemos a lanzar uno nuevo. En un rato te cuento más, viaje a Iguazú con traslados, con estadía, con todo, todo incluido. La vas a pasar espectacular. 6 grados la temperatura en la ciudad, amigos, humedad alta, 92% la humedad y una máxima de 19 grados para esta tarde. Así que va a ser un lindo día otoñal con el cielo parcialmente nublado en este 25 de mayo. Buen día.
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0: 9:16 en todo el país. Del otro lado estás vos y de este la música que te acompaña todo el día. Estás en Mía 104.1. Orquesta Manuel Sin The Dark, más conocidos como OMD, esto es Secrets. 6:05, amigos, la temperatura en la ciudad. Quiero saber cómo andan, 351-222-1041, que hasta la 1 de la tarde estamos juntos acá en la mañana de Mía.
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0: 9:19 de este feriado, 6 grados la temperatura en la ciudad. Bueno, algunos datos para que tengan en cuenta, amigos, en este 25 de mayo. Recuerden que el transporte urbano está funcionando con frecuencia de domingo. Y por otro lado, no va a haber, digamos, una caravana multitudinaria para celebrar junto a todos los hinchas el primer título de primera división de su historia, Belgrano, a las 2 de la tarde por Avenida Circunvalación. Así que si tienen que agarrar Circunvalación en una de esas cosas por la tarde, recuerden este dato. 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

Buena energía la de Juanes. Hagamos qué, canción que salió este año y que nos levanta el humor en este 25 de mayo. 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Frescazo, 6 grados 5 la temperatura. Máxima de 19 para esta tarde. Cerca de los 20, así que va a estar lindo. Por ahora hay que aguantarse este frío, amigos. Así que a salir con campera, salir con abrigo. Si están saliendo, claro, tal vez se quedan en casa tomando unos mates y comiendo unos pastelitos. Me imagino que algunos habrán ido a los festejos ayer en Plaza San Martín por el 25 de mayo. Algunos festejando más Belgrano que el 25 de mayo, imagino. Vi que hubo chocolate caliente, churros. Qué rico, por favor. ¿Cómo andan ustedes? ¿En qué andan?

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0: 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Esto es Nada es Igual, a las 9:44. 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
0: 12 minutos para llegar a las 10 de la mañana. Le quiero mandar un abrazo grande a nuestro amigo Facu, que se suma desde Carlos Paz como todas las mañanas. 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Ahora sí, ya con nuestro aliado para anticiparnos al clima, podemos ver cómo va a estar el día hoy. Parcialmente nublado para esta tarde con una máxima de 19 grados. En este momento, 6 grados 5. Cielo ligeramente nublado en Córdoba capital.
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0: Mía. 9:48, la ciudad está en movimiento en este feriado y junto a Montinoni te contamos el estado del tránsito. Bueno, se siente que es feriado en las calles, pero tenemos algo de demoras a esta hora en Avenida Marcelo T. Alvear, llegando a Boulevard San Juan, en la zona de La Cañada. Recuerden, amigos, que a partir de las 2 de la tarde va a haber festejos en Avenida Circunvalación, ¿sí? Por el triunfo de Belgrano, así que si tienen que circular por esa zona, recuerden evitarla. 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

0: Todo el día tus canciones suenan acá en Mía 104.1. Thalía, ¿qué será de ti? De esta manera, amigos, dejamos atrás las 9 de la mañana, ya nos metemos en las 10.
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0: Bueno, buen día para todos. Bienvenidos a esta segunda hora de la mañana de Mía. ¿Cómo están adentro? Pasen, pasen, que somos un montonazo. Estamos desde tempranito hoy, ¿eh? Desde las 6 de la mañana, me parece que fue ayer. Así que le pegamos de corrido hasta la 1. Todavía 3 horas de temazos nos quedan por delante. Además de una chance por Puerto Iguazú y del millón de Cetrogar. No se olviden, ¿eh? Que tenemos un montonazo de propuestas, además de mucha, pero mucha música. Bueno, seguimos, ¿eh? Transitando este feriado, este 25 de mayo. Se va poniendo mejor la mañana. 6 grados 5 sale el sol. Ya con el sol cambia completamente la cosa, ¿viste? No, nos trae buena energía, nos pone de buen humor, esperemos que sí. Máxima de 19 para esta tarde, vamos a tener cielo parcialmente nublado durante todo el día. Y siguen los festejos, ¿eh? Estaba viendo videos de la zona de Patio Olmos, lo que fue ayer. La cantidad de gente, amigos, se equipara casi con el campeonato mundial, te digo, ¿eh? Calles colmadas. Muchos que siguieron de largo que no han dormido nada. Pero está bien, está perfecto porque es feriado, está para eso, está para descansar completamente, para no hacer nada, para olvidarnos de todo y para vivir la vida. Las canciones no paran en la radio de la música, está Semilla 104.1. Arriba, ¿eh? Esto es Nek y Laura Pausini. Okay.

0: Wow, virus, me puedo programar. 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Mañana linda, fresquita en la ciudad, ideal para un matecito en la cama y de fondo canciones como esta, te digo, ¿eh? A ver, nos vamos hacia Tandil, ahí estamos a través del 100.1, abrazo enorme a los amigos de Tandil. También a los que nos escuchan desde Altagracia en esta mañana de feriado. Y no nos olvidamos de los de Capilla del Monte, gracias por estar ahí como siempre. 351-322-1041, quiero que me cuentes, ¿eh? ¿Desde dónde te sumás? ¿Cómo viene ese feriado? ¿Hay algún plan para esta tarde, para hoy, o simplemente quedarse en casa y hacer la nada misma?
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Temazo, amigos, de Michael Cembelo. Maniac. Sonando en todas las calles de Córdoba, en todos lados, también a través de nuestra web miafm.com.ar, si en radio, nuestra app. Vayas a donde vayas, siempre va a haber una canción que te acompañe. Beso grande para Mari desde San Vicente, también para Lucas desde Nueva Córdoba y para nuestra amiga Caro desde Los Plátanos. Abro debate en este 25 de mayo. ¿Pastelito de batata o de membrillo? ¿Team batata o team membrillo? Me cuentan en el 351-222-1041 a ver cuál gana. Algunos que tal vez van más por el churro o por alguna otra alternativa. Si hablamos de música, hablamos de Mía 104.1. Esto es Colgando en tus manos.

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0: 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Aterciopelados, esto es Bolero Falaz. Lo estamos cantando a pleno en este feriado a las 10 y 23. Qué lindo es compartir buenas canciones, ¿eh? Todos los días, pero especialmente en el feriado en el que el ritmo es otro, en el que estás en casa, en el que estás aprovechando para descansar, para acomodar, para hacer algo productivo o también trabajando del otro lado. Che, a esta hora tenemos demoras en Avenida Marcelo T. Alvear, llegando a Boulevard San Juan, y también viene complicada Poeta Leopoldo Lugones, llegando a Avenida Amadeo Sabatini. La temperatura en la ciudad, 8 grados.
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0: Momento de comunicarse, amigos. 351-222-1041. Ahora tenés que llamarnos y jugamos a palabra prohibida por este viaje con estadía de St. George y con traslados de Río Uruguay. 351-222-1041. Llámanos ahora, dale.
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0: 10 de la mañana, 26 minutos. Por acá nuestra amiga Noemí de Liceo dice que le gusta todo lo dulce, pero que el pastelito de batata le gusta mucho más. Y también Pau dice, sale con batata desde Providencia. Bueno, está ganando la batata por ahora. Nos cuentan en el 351-222-1041. ¿Pastelito de batata o de membrillo? ¿Cuál es el ganador? 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

Del otro lado estás vos y de este lado la música que te acompaña todo el día. Estás en Mía 104.1. 10 grados 6 la temperatura. Vamos a llegar a 19 para hoy, ¿eh? Se va a poner mejor el lunes. Por lo menos no con tanto frío a la tarde. Ahora sí se siente. Mañana martes, mínima de 9, máxima de 19. Va a ser una semana sin lluvias, ¿eh? Así que linda semana otoñal, claro, claro. Ya queda menos de un mes para que empiece el invierno, así que se va sintiendo en las calles de la ciudad. Las canciones no paran en Mía 104.1, Maná junto a Karin León.

0: la radio de la música, suenan tus canciones. Estás en Mega 104.1, 10 de la mañana, 43 minutos de este 25 de mayo. Y saben ustedes que estaba viendo por acá una historia de un tipo que ganó el loto. Un pozo récord de más de 8.700 millones a una sola persona. Después le descontaron los impuestos y se quedó con cerca de 6.272 millones, que equivale a unos 4,4 millones al cambio oficial. 4,4 millones de dólares. Una tremenda locura lo de este tipo. Y en este feriado, quiero preguntarles a ustedes, si alguien arrancó este 25 de mayo convertido oficialmente en millonario, bueno, cosa suya, pero pensándolo bien, hay un montón de formas de sentirse ganador. Capaz no te sacaste el loto, pero viste que pudiste encontrar estacionamiento en el centro porque hoy hay menos gente, además es liberado el estacionamiento en los lugares permitidos, dormiste siesta de 3 horas o ese locro que va con buena pinta, que ya va tomando colorcito, va saliendo el humito, se van concentrando los sabores. Qué rico, lo digo, ya me está empezando a dar hambre. Así que quiero saber hoy, en este 25 de mayo, ¿en qué te sentís un ganador en este feriado? En esas pequeñas cosas, pavadas hablamos, ¿eh? Detallito, no sé, tal vez algo grande me decís vos, pero cosas en las que te sentís ganador en este feriado. Los leo y los escucho en el 351-222-1041.
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0: 14 minutos nos separan de las 11 de la mañana. La ciudad está muy tranquila en este feriado y junto a Montironi te contamos el estado del tránsito. Tenemos algo de demoras en Santa Ana a la altura de Juan García Martínez. En lo que es microcentro, la zona de La Cañada a la altura de Boulevard San Juan, ahí viene complicado Avenida Marcelo T. Alvear, pero levemente, no mucho, no nada que ver al movimiento que tenemos en los días de semana. Después en Plaza España, Avenida Poeta Leopoldo Lugones llegando a la rotonda con algo de movimiento, pero todo bastante tranquilo. Recuerden, amigos, a partir de las 2 de la tarde que va a haber una movilización, los festejos de Belgrano por Avenida Circunvalación. 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
0: Bueno, 10:48 a.m. Atención porque el viernes pasado entregamos un viaje a Puerto Iguazú con estadía en San Jorge y con traslados de Río Uruguay. Y hoy, en este feriadazo, en este 25 de mayo, volvemos a poner en juego un nuevo viaje. Hace un rato habilitamos la línea de la radio y ella nos llamó rapidísima. Evangelina Brito, ¿cómo estás, Eva? Buen día.
13: Hola, buen día, ¿cómo estás?
0: Todo muy tranquilo, ¿vos?
13: Todo bien acá en casa, terminando de desayunar. Feliz 25 de mayo.
0: Feliz día para vos también, Día de la Patria. ¿Hoy te toca descansar o tenés que laburar también?
13: No, hoy descanso. Soy pastelera y hoy descanso.
0: Ah, no se labura especialmente para esta fiesta, justamente siendo pastelera. ¿No hay alguna preparación especial?
13: No, ya trabajé miércoles, jueves, viernes.
0: Ya está. Merecidísimo descanso. Bueno, a disfrutar, a descansar. Vamos a ver, Eva, si podés meterte en la final por este viaje a las cataratas, a Puerto Iguazú. Para eso vamos a jugar a palabra prohibida. Yo te voy a decir una palabra que no tenés que mencionar y empiezan a correr los 30 segundos. Te voy a decir 5 preguntas y tenés que responder de otra manera, pero sin mencionar esa palabra. ¿Está claro?
13: Bueno, ok.
0: Tu palabra prohibida, Eva, es colectivo, ¿sí? Así que no hay que mencionar la palabra colectivo. ¿Empezamos?
13: Empezamos.
0: Vamos, Eva, éxitos para vos. Recomendación a responder rápido, porque en el caso de empate se va a definir por el tiempo. Palabra prohibida, colectivo, ¡ya! ¿Qué tomás para ir al centro sin manejar?
13: Uber.
0: ¿Qué vehículo tiene timbre y muchas paradas?
13: El bondi.
0: ¿Qué esperas en la parada con la sube?
13: El taxi.
0: ¿Qué suele venir lleno en hora pico?
13: El trole.
0: ¿Qué te deja cerca de tu casa o trabajo?
13: La bicicleta.
0: Excelente, Eva, te sobraron varios segundos. Bien, estuviste rápida. La de qué esperás en la parada con la sube, el taxi, esa me parece que es incorrecta, porque el taxi por ahora no se puede parar con sube, hasta donde yo sé. Así que ahí estamos chequeando cuántas hiciste para ver si te metes en la final. Hiciste 4 correctas, Eva, en 21:45. Buen tiempo, muy rápida. Hay que ver qué pasa porque el juego recién comienza, pero por ahora estás ahí en la final.
13: Bueno, muchísimas gracias por la oportunidad.
0: Gracias a vos, que tengas un lindo feriado, que termines bien el fin de
13: año. Gracias, un beso a todos.
0: Chao.
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0: 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Tus canciones suenan acá en Mía 104.1. Peter Cetera, esto es Glory of Love, acercándonos a las 11 de la mañana. Te estamos preguntando en este feriado, ¿en qué te sentís ganador en un día como el de hoy? María Pía nos dice, me siento ganadora por tener locro frisado y poder compartirlo con mis nietos e hijos. Aplauso, Pía. Aplausos, eso sí que es sentirse ganadora, ¿eh? No tanto por el logro, sino más por compartirlo con la familia, que es lo más lindo. Como bueno, compartir algo que hiciste vos misma también, que tiene tu sello, tu marca personal. Me siento ganador porque hice torta frita, sino quemé ninguna. Mi familia sigue viva, nos cuenta Martín de Alberti. Menos mal, amigo. Menos mal que están todos bien. Gané porque mis hijos se levantaron después de las 10. Eso para mí ya es tocar el cielo, nos dice Gise de Alta Córdoba. Claro, eso es lo más lindo del feriado, levantarse tarde, no tener apuro, no tener tiempo. Todo relajado, es otro el ritmo de la ciudad y los hinchas del Pirata siguen ahí a pleno festejando.
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0: Bueno, ahora sí, 11 de la mañana en punto. Buen día para todos. Bienvenidos. Feliz Día de la Patria. Feliz 25 de mayo. ¿Cómo andan por ahí? Ya a las 11 me imagino que ese locro viene ya tomando su saborcito. Bueno, locro, humita, empanadas, alguno que quiera hacer asado. Hay diferentes platos, diferentes preparaciones que ya se empiezan a sentir por todas las calles de la ciudad, te digo. Qué rico, qué rico. Bueno, todavía muchísimo para compartir, ¿eh? En un rato nada más tenemos una nueva chance para que jueguen por el millón de pesos de Cetrogar. Un millón de pesos, sé que puede ser de alguno de ustedes, para que elijan lo que más quieran en tecnología, en electro y mucho, pero mucho más. Así que en un rato habilitamos la línea. Todavía no nos llamen, banquen un minuto. Y vamos a jugar a qué hay dentro de, ¿sí? Así que quédense en la radio de la música, que la vamos a seguir pasando lindo. Algunos que recién están despertándose, están saliendo a la calle, poniéndole primera a este 25 de mayo. Y otros que están arriba desde tempranito, ya desde las 7, 8 de la mañana, cuando era de noche, que cuesta un poco más. Pero algunos laburos que no paran. Así que un abrazo enorme a todos los que están laburando en este feriadazo. Seguimos con Seba Yatra, si hablamos de música, hablamos de Mía 104.1, La Pelirroja.

7 minutos pasan de las 11 de la mañana. Del otro lado está vos y de este la música que te acompaña todo el día. Estás en Mía 104.1. En la radio de la música, lo irreal se vuelve real. Y por eso te llevamos a ver a ellos, a Soda Stereo, que los estamos escuchando acá con signos, con ecos, en el Movistar Arena, Gustavo, Charlie Z, gracias a la tecnología, en un mismo escenario. Algo totalmente increíble. Todos esos temas.

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0: 20 minutos pasan de las 11 de la mañana. Todo el día mucha más música para vos. Estás en Mía 104.1. Shakira, esto es Un Poco de Amor. Artista que el pasado sábado lanzó la canción del mundial, Dai Dai. No sé si la escucharon, ya tenía videoclip y todo. Nombra a Messi, nombra a Maradona, a jugadores históricos de todo el mundo. Mientras seguís tomando esos mates, mientras seguís cocinando algo rico, momento de jugar por el millón de pesos de Cetrogar. Así que llamanos ahora, 351-222-1041. Un millón de pesos de Cetrogar puede ser tuyo. Así que nos llamás y jugamos a qué hay dentro de
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8: Once de la mañana, 23 minutos. Momento de jugar por el millón de Cetrogar. Laura Salazar nos llamó, pero rapidísima, recién cuando habilitamos la línea. Y ya está acá preparada para jugar. ¿Cómo estás, Laura? Buen día.
9: Hola, ¿todo bien?
8: Todo bien. ¿Vos desde dónde llamás?
9: Desde General Paz.
8: General Paz, ¿qué andabas haciendo en este feriado?
9: Estoy descansando, esperando a que termine de hacer el locro.
8: Ah, ¿sale locro en un rato?
9: Sale locro en un rato.
8: Qué rico, ¿qué lleva ese locro? ¿Te acordás o no tenés idea qué le están poniendo?
9: No tengo idea, pero yo no como ni mondongo, ni patitas de cerdo, solo como el porro
8: nada más. Ah, locro sí, bueno, menos mal, está bien. Hay que hacerle honor a la fecha patria. Bueno, Lau, vamos a jugar a qué hay dentro de por este millón de pesos de Cetrogar, a ver si podés meterte en la final. Para eso, okay. Yo te voy a decir un lugar cualquiera, y empiezan a correr los 30 segundos. Rápidamente tenés que decirme la mayor cantidad de cosas que encontrás en ese lugar. Por ejemplo, si te digo una veterinaria, me decís jeringa, suero, camilla, una detrás de la otra rápidamente, y hay que tratar de meter la mayor cantidad de respuestas. A ver si podés meterte en esta final tan esperada.
9: Perfecto.
8: ¿Empezamos, Lau?
9: Empezamos, dale.
8: Vamos, palabra prohibida, no, ese juego ya pasó. vas a tener que decir en 30 segundos, Lau, ¿qué hay dentro de una panadería?
9: Pan, criollos, medialunas, una mesera, mesa, sillas, hornos, pinzas para agarrar, bandejas, mesadas, una panadera, amasadoras, bandejas, balanzas, bolsas, delantales.
8: Tiempo, entró a esta bolsa, adelantale, ¿no? Porque justo sonó la campana. Ahí estamos chequeando, Lau, cuántas hiciste. Vamos a ver por ahora cómo viene la tabla de finalistas. Hiciste 13 correctas, Lau. Así que vamos a ver, chequeando los finalistas que están ahí cabeza a cabeza. En primer lugar está Sofía, que hizo 19 correctas. Y en segundo lugar está Andrea, que hizo 17 correctas, así que con 13 no alcanzó, lamentablemente, Lau. Qué lástima.
9: Dale, dale.
8: Bueno.
9: Gracias.
8: Ojalá que pueda ser la próxima. Por lo menos el intento estuvo y bastante bien jugado, pero bueno, los finalistas estaban ahí muy, muy alejados. Que tengas un lindo día, Lau. Bueno, chau, se fue Laura. Vos quedate escuchando porque un millón de pesos de Cetrogar puede ser para vos.

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Ed Sheeran, esto es Shape of You. I'm in love with your body. Seguimos hablando de esas cosas que te hacen sentir un ganador o un ganadora, o una ganadora en este feriado. Me siento ganador porque encontré una campera con plata en el bolsillo. Eran 10 lucas que pensé que había perdido, nos dice Nico desde Nueva Córdoba. El tema es saber de cuándo están esas 10 lucas. Capaz que están de hace 3 años y era mucha más plata. Pero bueno, si la encontrás, se festeja igualmente. Yo gané porque mi suegro canceló el almuerzo a último momento y puedo hacer juntada con amigas, nos dice Carla desde Villa Allende. Seguimos en la mañana de Mía, que empezó bien temprano, parece que fue ayer. A la 1 llega Vico con esta canción es Mía, más tarde Vane con canciones de vuelta y con la noche y vos, porque sabés que somos Mía 104.1 y que todo el día estamos juntos, también en este feriado, en vivo, claramente. Llega Marcela Morelo.

0: Todo el día mucha más música para vos. Estás en Mía 104.1. ¿De qué vamos a hablar? Nos dice Camilú. ¿De qué vamos a hablar? De los festejos de Belgrano de hoy, amigos. Durante todo el día. Qué manera de festejar. 25 de mayo, feriadazo. Ese locro que se va poniendo rico. Y todavía muchas más canciones hasta la una de la tarde. No te vayas.
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0: 11:48 de este feriado, en este momento con 14 grados 5, cielo ligeramente nublado, y vamos a llegar a 19 grados por la tarde, así que va a estar lindo, amigos, este feriado. Temperatura otoñal, pero lindo al fin y al cabo. 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
0: 10 minutos para llegar al mediodía, la ciudad está tranquila en este feriado y junto a Montironi te contamos el estado del tránsito. Claro, muchos que están saliendo recién ahora de casa porque ya desayunaron tranquilos y ahora se ponen en marcha. Bueno, tenemos en este momento en Avenida Vélez Sarsfield, llegando a Avenida Colón, algo de movimiento, pero leve. Y también en Avenida Marcelo T. Alvear, a la altura de Boulevard San Juan, algo demorado. En lo que es Plaza España, Lugones y José Manuel Estrada, también con tránsito en la zona de la rotonda. 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

0: radio de la música suenan tus canciones. Estás en Mía 104.1. ¡Qué temazo, amigos! Hacer un puente de la franela para meternos de lleno en este mediodía. Pasan 2 minutos de las 12. Última hora ya de la mañana de Mía. Todavía mucho más por delante. Una hora de temazos. A ver, mira, vas a escuchar a Vicentico, a Coldplay, también a Cristian Castro, Diego Torres y muchos, pero muchos más. Así que esto sí, amigos, espero que no me dejen solo, por favor, en este feriado. No, somos un montonazo, mentira. 14 grados 5, la temperatura máxima de 19 para esta tarde. Vamos a hacer una pausa en la música, vamos a informarnos y después seguimos con más.
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0: 25 de mayo se realiza el Tedeum en la Catedral Metropolitana. En la ceremonia religiosa se encuentra Javier Milei acompañado por su gabinete. El gobierno compartió un mensaje por la fecha patria que muestra al presidente con Manuel Belgrano, hecho con inteligencia artificial. Nuevo sistema de estacionamiento medido en Córdoba. Se puede pagar digitalmente a través de la app SEM. La municipalidad prohíbe por ley el cobro de cuidadores informales. Belgrano protagonizó una noche histórica en el estadio Mario Alberto Kempes. Dio vuelta al partido ante River Plate y se consagró campeón por primera vez en su historia. El gran héroe de la jornada fue Nicolás Fernández, que marcó 2 goles claves para sellar la inolvidable conquista del Pirata. A las 2 de la tarde se espera una caravana masiva del Pirata por Avenida Circunvalación. Máxima de 19 grados para esta tarde y cielo parcialmente nublado. Quédate en la radio de la música, quédate en Mía 104.1.
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0: hicieron, se concentraron de mejor manera, tal vez sin música, sin radio, y ahora es el momento de bajar un cambio, tal vez en este mediodía, o de ir pensando en qué van a almorzar. Muchos del otro lado, y nosotros todavía con una hora por delante de muchas más canciones.
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0: todo el día. Tus canciones suenan acá en Mega 104.1, en la radio de la música. Estas canciones ideales para este mediodía, amigos. Mediodía que te encuentra descansando tal vez a esta hora, te encuentra haciendo una pausa, parando para ir a almorzar y después seguir con más energía, claramente, porque si no, no hay manera de que sigamos hasta la una de la tarde o hasta las seis, hasta las siete, hasta la hora que trabajes hoy en esta mañana. Donde sea que estés, nosotros todavía con mucho más recorrido musical la vas a seguir pasando lindo, así que no te vayas.
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Linda mañana la que estamos compartiendo acá en la radio de la música Mía 104.1. 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

Canciones para cada momento del día. Estás escuchando Mía 104.1. Quiero saber yo cómo viene ese mediodía, cómo la estás llevando. Ya empieza a pesar el sueño, probablemente, ¿no? Esta es la hora en la que bajas un cambio y en la que todo el cansancio te cae junto y estás haciendo fuerza para no quedarte dormido o dormida sentada ahí en la oficina o tal vez en el asiento de bondi, ¿eh? Vamos arriba, que con estas canciones te subimos el ánimo.

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Es un momento de tu vida, todo el día escuchás Mía 104.1 y tal vez esta canción te hace acordar a esa persona tan especial para vos, ¿no? Mientras la escuchás, tu cabeza se va a otro lado, no se puede concentrar en lo que estás haciendo y a veces cuesta, porque viste que las canciones tienen ese poder mágico de transportarnos a algún momento de nuestra vida o, como te decía, de hacernos acordar a esa persona que tanto queremos o tanto extrañamos en este mediodía. Nosotros, hasta la 1 de la tarde juntos.

0: Todo el día tus canciones suenan acá en Mía 104.1. Y de esta manera, queridos amigos, llegamos al final de la mañana de Mía en este lunes. Es momento de despedirnos. Y gracias a vos por estar siempre con nosotros desde temprano. Sé que estás desde las 9 de la mañana. Sé que te vas a quedar todo el día en la radio de la música. Espero. Ahora con Vico Bordón, que llega para acompañarlos en esta canción es mía. Y nosotros nos vamos a reencontrar mañana martes a partir de las 9 de la mañana, como todos los días de la semana. Espero que tengan una muy linda semana. Chau.
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0: Hola, hola. Hermosísima tarde, ¿verdad? Sí, sí. Muy buenas tardes, amigos. ¿Cómo dicen que les va? Fabi Cantilo hace Mary Poppins y el desollinador. 1:08. ¿Puede ser este, acaso, señor juez, el mejor día de la República Argentina? 25 de mayo, todas buenas noticias, te digo, mira, Vico Gordón es mi nombre y hasta las 5 de la tarde yo estoy más que lista, más que preparada y más que dispuesta para acompañarte con tu música. 351-222-1041, estás agarrando el celu, estás pidiendo tu canción, estás sonriendo mientras te acordás todo lo lindo. 17 grados la temperatura actual, humedad 57%, cielo ligeramente nublado. Amigos, bienvenidos.
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0: Cada canción es un momento de tu vida. Todo el día escuchas Mía 104.1. Disfrutás de este himno de Queen. Esta carta de adiós a Freddie Mercury. These are the days of our life. 1:17 p.m, amigos. Este himno absoluto que compartimos. Año 1991 en Mía 104.1. Con tanta cosa linda para disfrutar hoy, ¿no? 25 de mayo, distinto, especial. Mucha música por delante. Y tu canción está un mensajito nada más. 351-222-1041. Cani García y Maluma se unen para hacer uno más uno.
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0: Una de la tarde, 26 minutos en todo el país. Del otro lado estás vos y de este lado está la música que te acompaña todo el día, todos los días. Amigos, embanderando este feriado muy particular, suena Babasónicos con Putita. Y hasta las 5 de la tarde, acordate que hay mucha música para vos. 17 grados la temperatura actual, amigos, cielo ligeramente nublado. Máxima para hoy, se esperan 19 grados. Y quédate prendido al 104.1. Mucha música y toda la información del día acá en tu radio.
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0: 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Hace magia blanca. 1:41 PM. Y te leemos a vos que nos acompañás. Hola, soy Mari de Unquillo. Acá haciendo unos fritos para matear luego con una amiga. Es un gusto escuchar la radio. Saludo para vos, Mari. Hola, Vico. Soy Flor. Estamos escuchando la radio en el auto mientras vamos a comer locro. Le quiero mandar un beso a mi novio Marcos del Vaso. Qué rico, locro, a esta hora. Ideal. Mira, este es un feriado soñado para la historia, te digo. 17 grados la temperatura actual. Disfruta ese locro. Nosotros te regalamos música para que disfrutes de este lunes.
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0: A la 1:43 PM, 17 grados la temperatura actual, cielo ligeramente nublado en la ciudad de Córdoba. Amigos, la máxima para hoy será de 19 grados y vos adelantate los cambios de tiempo para que nada te sorprenda con Vic, que te cuida hace más de 130 años. 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

1:57, Ricky Martin, lo que nos pase, pasará. Y a esta hora te contamos que lo que tenés que tener en cuenta, porque es un día muy, pero muy particular, el plantel de Belgrano va a hacer la caravana por Avenida Circunvalación, la caravana celeste partirá desde el predio de Villa Esquiú, luego tomará por Circunvalación a las 2:30 de la tarde hacia Zona Sur, Autopista Rosario, por Anillo Interno. Posteriormente se dirigirá hacia el sector norte para regresar luego de vuelta. La policía pide precaución a los automovilistas, así amigos, muy pero muy atentos, con cuidado y con tranquilidad, que es feriado y es un feriado distinto. 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

0: Junto a Conociendo Rusia, haciendo películas de acción, abrimos una nueva hora, amigos. Lunes en Mía 104.1, mucha música por delante. Lunes feriado, lunes especial, lunes de triunfo. Lunes de 25 de mayo, 19 grados, 3 décimas, cielo ligeramente nublado en la ciudad de Córdoba. Ya está por llegar Michael Jackson, No Te Va a Gustar, Jason Mraz y, por supuesto, tu canción. ¿A dónde lo pedís? Al 351-222-1041.
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0: del día tus canciones suenan acá en Mía 104.1. Luis Miguel haciendo su Amor, Amor, Amor. Sí, sí. Un clásico, principios de los años 2000. Mis Romances, el disco. Mirá él, romanticón, obvio. A las 2 de la tarde, 21 minutos. Muchos planes para esta merienda. Mucho festejo todavía. Muchos que todavía no se han ido a dormir y que ahora nos acompañan. Sí, sí, estamos acá preparados para hacerte la segunda, ¿viste? Porque esta tarde recién arranca y armamos juntos. Hola, nuestra amiga Beatriz, que nos acompañaba hace un ratito. Chicos, en un rato, como los pastelitos que me compré para hoy. ¡Qué ricos! Nosotros seguimos hasta las 5 de la tarde en Esta Canción Es Mía.
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0: En la radio de la música suenan tus canciones. Estás escuchando Mía 104.1, Imagine Dragons haciendo It's Time. 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

canciones para cada momento del día. Estás escuchando Mía 104.1, 2 de la tarde, 51 minutos. The Beach Boys cantan Coco Humo. Esta canción sobre una playa, un paraíso tropical, que te digo la verdad, sería lo único que le falta a este día, ¿no? Todo, todo lindo, pero me gustaría estar en la playa también, ¿no? Hasta las 5 de la tarde nosotros nos encargamos de regalarte mucha música, como este temón. Luciano Pereyra y David Bisbal se unen para cantarte Sigo Amando.

0: Estás escuchando a Juanes haciendo Volverte a ver en Mía 104.1. Amigos, cerramos la segunda hora y nos adentramos en la segunda mitad de este programa. Ahora hacemos una pausa muy, pero muy cortita, te lo prometo, en la música para informarnos.
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0: A las 3 de la tarde, un minuto, actualizamos las noticias en Mía 104.1. Temblor en Córdoba durante los festejos de Belgrano. El movimiento sísmico fue confirmado por el Instituto Nacional de Prevención Sísmica y logró sentirse en distintas localidades del oeste cordobés, especialmente en Mina Clavero y Villa Dolores. Desde este lunes, la ciudad inicia un cambio en el ordenamiento del espacio público con la implementación del nuevo sistema de estacionamiento medido y controlado. El costo del servicio está anclado al valor del combustible. La hora equivale al 60% del precio de un litro de nafta, que actualmente ronda los 1.350 pesos. El eje central del sistema es la aplicación móvil denominada SEM-CBA. Por la caravana de los hinchas y jugadores de Belgrano hay demoras en Circunvalación. La concentración inició en el predio celeste de Villa Esquiú y desde las 2:30 de la tarde se recorre la avenida Circunvalación por el anillo interno. Para aquellos que no participen del festejo, se les aconseja no circular por los puentes y distintos sectores de Circunvalación. A las 3 de la tarde, 2 minutos, esas fueron las noticias en Mía 104.1. A esta hora, la temperatura actual, 19 grados 3 décimas, humedad 50%, cielo ligeramente nublado.
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0: Y todo el día buena música. Estás escuchando Mía 104.1. Lena y Alejandro Sanz hacen Tu Corazón.

0: A 3 de la tarde, 13 minutos, 19 grados, 7 décimas. La temperatura actual, amigos. Nueva hora. Hora donde hoy justamente el bostezo no está entre nosotros. Va, salvo que haya sido del grupo, del selecto grupo que no durmió tanto anoche. Nosotros en Mía 104.1 tenemos música para acompañarte. 351-222-1041. ¿Querés escuchar The Cranberries, The Coldplay, Bee Gees? Y tu canción también puede estar sonando.
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Estás escuchando Mía 104.1, 3 de la tarde, 21 minutos, The Cranberries, Dreams. Esta carta de amor al primer amor. Ese primer amor que por ahí sos adolescente. Ese primer amor que nace en las aulas, en el recreo. Y que te acompaña toda la vida. Como anécdota por ahí, pero te acompaña siempre. A esta hora queremos saludar a nuestro amigo Miguel, que nos escucha desde Paso de los Andes. Hola chicos, feliz 25 de mayo para todos. Feliz es poco por acá. 351-322-1041. Hasta las 5 de la tarde queremos saber de vos. ¿Y esta canción te marcó alguna vez? Y quizás hoy, 25 de mayo, lo hace de nuevo. Eros Ramazzotti hace La Cosa Más Bella en Mía 104.1.

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0: Y cuando el reloj marca las 4 de la tarde, 10 minutos, Arjona, haciendo cuando, en Mía 104.1. ¿Cuándo? Y ahora, amigos, ¿es ahora o nunca? 351-222-1041. Te comunicas, pedís tu canción y te la regalamos, porque es un lunes especial en Mía. Sí, en Mía, en Córdoba y en todo el país. Hasta las 5 de la tarde, esta canción es mía.
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0: A las 4 de la tarde, 21 minutos, estás escuchando Chayana. Me enamoré de ti en Mía 104.1. Hasta las 5 de la tarde, acordate que todo lo que suena lo vas pidiendo vos. ¿Y cómo viene ese feriado, amigos? ¿Vamos bien? Se deja llevar, como quien dice. 351-222-1041. A esta hora queremos saber de vos y que vayas reportándote desde qué punto de la ciudad, de la provincia, del país estás escuchando Esta Canción Es Mía.
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0: todavía mucha más música para vos. Estás escuchando Mía 104.1, Ed Sheeran, Bad Habits. 4:32 PM, amigos, y a esta hora te contamos que Avenida Circunvalación presenta grandes demoras. Atentos, atentos. El congestionamiento arranca desde Ricardo Balbín y se extiende hasta 11 de septiembre. Amigos, con mucha paciencia y evitar la zona, por favor, a seguir disfrutando de este feriado. Hasta las 5 de la tarde hacemos juntos Esta Canción Es Mía.
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2: A las 4 de la tarde, 34 minutos, nos dejamos llevar por la buena música que tiene Mía. A esta hora, 20 grados 4 décimas, la temperatura actual, cielo ligeramente nublado. Y si hay música, hay una historia, y la tuya suena acá. Los Rodríguez, Me Estás Atrapando Otra Vez, en Mía 104.1.

clásicos que son parte de tu historia. Los escuchas en Mía 104.1, No Doubt, haciendo Don't Speak Mía. Y a esta hora queremos escucharte a vos, queremos saber desde dónde nos acompañás. Saludamos a los amigos de General Cabrera, sí, sí, nos sintonizan en el 89.9 en vivo. Desde Carlos Paz también están llegando mensajitos. En San Javier se comunican con nosotros. 17 grados 4 décimas la actual en San Javier, humedad 54%, cielo algo nublado con un cielo parcialmente nublado para el final de este lunes. Hasta las 5 de la tarde vos tenés tiempo para pedir esa canción que te gusta y que habla de vos. Mientras tanto, Enrique Iglesias, ¿dónde están, corazón?

0: Y suena Camilo y Alex Ubago, Quédame a tu lado. De esta manera nosotros, amigos, nos despedimos. Como siempre, un placer divinísimo acompañarlos en esta tarde tan especial. Por favor, disfruten, festejen, cuídense, quiéranse, coman pastelitos, qué cosa rica. Festejen con sus seres queridos. Nosotros nos reencontramos mañana. Mañana oficialmente arrancamos una nueva semana, amigos. Vico Bordón es mi nombre. Un placer hermosísimo. Se quedan con Vanessa Sosa y las canciones de vuelta. Chau, chau. Nos vemos.
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Hola, hola, hola, ¿cómo les va? Bienvenidos. 5:03 de la tarde y Patrick Swayze ya es como el viento. Y acá estamos para acompañarte a donde quiera que estés en este lunes 25 de mayo, este feriado. Que está súper celeste el día, ¿eh? Y bueno, viste que cuando corresponde hay que saludar y felicitar. Y bueno, es así. Algún día te tocará a vos, me tocará a mí, pero bueno, y le tocó a otros. ¿Cómo están? Espero que muy bien, con la alegría y la felicidad de un nuevo día. Que estén listos para hacer el regreso a casa, para continuar ahí donde quiera que estén en estos momentos, para disfrutar lo que queda de este lunes y para ponerle la mejor energía a lo que queda del fin de largo. Soy Vanessa Sosa y junto a un gran equipo te vamos a estar acompañando como siempre lo hacemos hasta las 8 de la noche con las canciones de vuelta en nuestro regreso a casa. Y cuando quieres solo música, escuchas Mía 104.1, suena Adele. Hello, bienvenidos.

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8: 20 grados, 2 décimas la temperatura en la ciudad de Córdoba, 46% la humedad. Y a las 5 de la tarde, 23 minutos, si hablamos de música, hablamos de Mía 104.1. Crowe House. Fala your.

Son las 5:30 de la tarde en todo el país. Del otro lado estás vos y desde la música que te acompaña todo el día. El Mía 104.1, Macy Gray, I Try. 20 grados 2 décimas la temperatura. Acordate que viene totalmente colmado el tránsito en el anillo interno de circunvalación en dirección sur-norte. Es donde se lleva a cabo todo el recorrido que se realiza con la caravana de Belgrano Campeón, ¿eh? Así que bueno, ahí la gente celebrando, disfrutando, y el tránsito que está lento en algunos sectores y en otros detenido. Así que para que lo tengas en cuenta, se lleva a cabo entonces el inicio de esta caravana que comenzó a 3 de la tarde en el predio de Villesquieu y es en sentido sur-norte, todo circunvalación, así que bueno, a tenerlo en cuenta. Maná, en el Muelle de San Blas.

0: todo el día tus canciones suenan acá en Mía 104.1. Estelares es el amor, sonando a las 5 de la tarde con 46 minutos. Vamos saludando a la gente que dice presente del otro lado. Lo tengo a Mariano que dice: Vane, te mando un saludo enorme. Un emoji con guiño pirata. ¡Epa! Felicitaciones, Mariano, disfruta. Betty, feliz 25 de mayo, dice acá por empezar mi mate con pan casero. No sabés lo que estuvo, ¿eh? Ayer tuvo encuentro con locro, pan casero, todo. Y hoy 25, ahí estamos. Con mate solamente, ¿eh? Pásame Alejandro Sanz, dice ella. Bueno, te mando un beso enorme, Betty, gracias por estar ahí. 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Escuchada de Córdoba, 5 de la tarde, 47 minutos.
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0: Clásicos que son parte de tu historia, los escuchás en Mía 104.1, la radio de la música. Freddie Mercury, I was born to love you. Nací para amarte. 5 minutos nos separan de las 6 de la tarde y así vamos transitando juntos lo que queda de este feriado largo, este lunes 25 de mayo hasta las 8 de la noche. Regreso a casa con canciones de vuelta.
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Son las 6 de la tarde, 7 minutos, y así abrimos una nueva hora en Mía, Miley Cyrus Flowers. Cielo ligeramente nublado en la ciudad de Córdoba, temperatura 17 grados 2 décimas. Muy cargada la Bernardo O'Higgins, la mano que va hacia el cruce con Celso Barrios. Recordá entonces, tránsito muy cargado a esta hora sobre O'Higgins, llegando a Celso Barrios. Y ahí vamos. Las canciones no paran en la radio de la música. Estás en Mía 104.1. Suena Shakira. Point to a house.

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Todo el día escuchás Mía 104.1. Virus, me puedo programar. Y a esta hora viene muy cargada Avenida Vélez Arfiels. Demoradísimo, Vélez Arfiels a esta hora desde Posadas hasta Enrique Ordóñez. Luego continúa cargada hacia llegar a Colectora. Vélez Arfiels y Circunvalación, muy cargado el tránsito, demoradísimo a esta hora. Y estás en Mía, la radio que te acompaña todo el día. Y si a esta hora estás disfrutando tu fin de largo por Venado Tuerto, te cuento que tienen 15 grados de temperatura. Gracias por hacernos un lugarcito a esta hora ahí en Venado Tuerto. Ya sabes, estamos presentes a través del 102.5. Nos puedes sintonizar en vivo, ahí en Venado Tuerto estamos presentes a través del 102.7. Y vaya un abrazo en este día, en este 25 de mayo, a nuestras amigas y amigos de Río Segundo, que decidieron tomarse unos mates a esta hora con la música de Mía.

0: 16 grados de temperatura, un día con cielo ligeramente nublado, relajadísimos y preparándose para enfrentar mañana su semana corta. Y como estamos en todos lados, también queremos saludar especialmente a quienes nos escuchan a esta hora en Los Reartes, con 12 grados de temperatura y con muchas cosas ricas para compartir la merienda de este lunes. A las 6 de la tarde con 18 minutos seguimos juntos en Mía, la radio que tiene mucha más música para vos.
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0: A las 6:20 de la tarde la ciudad está en completo movimiento en este día especial, este 25 de mayo. Y junto a Montironi te contamos el estado del tránsito para que lo tengas en cuenta a esta hora. Si tenés que regresar a casa de alguna actividad, o si estás celebrando también en esta caravana que lleva adelante el Club Belgrano, o si estás trabajando, ¿viste? Porque te tocó trabajar. Bueno, te ponemos al tono con el tránsito. Viene muy cargada la circunvalación a esta hora, avenida Vélez Arfiels en el cruce con circunvalación, la mano que va hacia colectora, muy cargado a esta hora el tránsito, ahora en esta mano. Circunvalación muy cargado en el cruce con avenida Vélez Arfiels, así que tenedlo en cuenta porque está muy trabado el tránsito a esta hora en este sector. Está cargada un tramo de la avenida Armada Argentina desde Yao Yao, la mano que va hacia el cruce con Cacheuta, así que a tenerlo en cuenta también a esta hora que viene muy cargado el tránsito en este sector. Circunvalación, entonces tiene con una vía cerrada en el cruce con avenida Fuerza Aérea Argentina. Atentos para quienes están por esta vía a esta hora, en el momento en el que algunos hacen regreso a casa y otros continúan de celebración. Algunos tramos de Rafael Núñez llegando a la Mujer Urbana también con carga vehicular y demoras. 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
0: Son las 6 de la tarde con 24 minutos en todo el país y en Mía 104.1 te acompañamos a disfrutar lo que queda de este fin de largo y también te invitamos a disfrutar, por ejemplo, de una salida al cine, ¿te parece? 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

Hola, Pink, a las 6 de la tarde, 32 minutos. Just give me a reason. Solo dame una razón. En esta tarde del lunes. Hola, buenas tardes, Vane. Como todos los días, esperando que nos alegres la tarde con tu hermoso programa. Pero qué bien que andamos con estos saludos, ¿eh? Un beso gigante de parte de Ángel y Graciela de Alta Gracia, que también disfrutan de la radio. Muchas gracias. Hola, Lili, bienvenida desde Altamira, mateando con mi prima Lucía. ¿Viste? Vamos a pasar el fin de largo desde Catamarca. Acá estamos, ¿eh? Charlando un ratito, disfrutando de la música de Mía. No podía ser de otra manera. Todo el día buena música. Estás escuchando Mía 104.1. Suena Juanes, para tu amor.

0: canciones para cada momento del día. Estás escuchando Mía 104.1, Axel Bert de Reír. Este es el regreso a casa y a las 6 de la tarde con 45 minutos en la ciudad de Córdoba tenemos 17 grados 2 décimas de temperatura. Vos estás escuchando Mía 104.1 y te invito a que te quedes porque a partir de las 8 de la noche vamos a comenzar a disfrutar juntos La Noche y Vos, en donde vamos a compartir mucha música para terminar el día juntos, porque somos la radio con más música en cada hora.
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0: 7 de la tarde en punto, Ricardo Montaner, Yo Puedo Hacer. Zona de Plaza España, la rotonda sobre la Poeta Lugones, tránsito con demoras. Abrimos nueva hora.
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White Flag sonando a las 7 de la tarde con 7 minutos. Así te presentamos esta nueva hora, último tramo de nuestro regreso a casa. Y esta canción se la vamos a dedicar a Paula y a Maggie, que están ahí del otro lado. En pleno preparativo para la evaluación de lengua, evaluación. Mira, ni la palabra me quiere salir. ¿Cómo me hacía temblar esa palabra? Un cariño grande para Maggie. Para Paula, beso grande. Éxitos, que salga todo muy, pero muy bien, como corresponde, pero le va a ir bárbaro. Y así vamos transitando este último tramo de este regreso a casa. Todo el día mucha más música para vos. Es Mía 104.1, Camilo y Pablo Alborán. 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El mismo aire. 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

0: las canciones de siempre suenan en la radio de la música. Estás escuchando Mía 104.1, La Portuaria Perfidia. Y te cuento que a esta hora en la ciudad de Córdoba el cielo está ligeramente nublado. 15 grados la temperatura, 66% la humedad. 7 de la tarde, 18 minutos. Y mañana, martes 26 de mayo, comenzás la semana, semana corta. Pero hay que enfrentarla, ¿eh? Y el tiempo se va a mantener seco y estable, con temperaturas bajas, la ausencia del sol, mínima 10 para mañana, máxima 21 grados.
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0: Estás escuchando a Nelly Furtado, I Like a Beer, la canción que suena cuando pasaron 31 minutos ya de las 7 de la tarde. Y así te vamos acompañando a terminar el día, a hacer este regreso a casa y a invitarte a seguir disfrutando de la mejor música. 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Porque somos la Radio de la Música, somos Mía 104.1, te seguimos acompañando a donde quiera que estés y a donde quieras que vayas con la mejor música, ¿eh? Y ahora te invito a subir el volumen porque tenemos mucho más. Las canciones no paran en la Radio de la Música, en este especial del regreso a casa suena Sebastián Yatra junto a Reik, un año.
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0: Son las 7:39 en todo el país. Del otro lado estás vos y de este la música que te acompaña todo el día. Seguimos juntos en Mía 104.1. Diego Torres, Cantar hasta morir. Recordá que hay varios tramos de circunvalación que vienen muy cargados y con demoras con estos festejos celestes en este lunes 25 de mayo, ¿eh? Anabela dice, acá estamos en casa haciendo manualidades en familia, ¿eh? Mientras escuchamos la radio. Es una manera también de pasar este feriado, este fin de largo. Son las 7:40 en la ciudad de Córdoba, temperatura 15 grados.
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50 minutos han pasado ya de las 7 de la tarde y estamos llegando al final de estas canciones de vuelta que, como todos los días de lunes a viernes de 17 a 20, te acompañan en el regreso a casa y hoy quizás en algún lugar disfrutando de este fin de largo que ya está terminando, ¿eh? Y vamos acompañándote, quedan muy pocos minutos, ya llega la noche y vos, así que te invito a que te quedes, nosotros nos vamos a quedar. Y en la radio de la música suenan tus canciones, Casemía 104.1. Ya es Joan Osborne, uno de nosotros.

0: 8 de la noche en punto, Alex Ubago junto a Maya Montero, sin miedo a nada. Dios mediante, mañana 5 de la tarde volvemos para hacer juntos el regreso a casa con la mejor música en estas canciones de vuelta. Soy Vanessa Sosa y te invito a que te quedes, que ya llega la noche y vos. Gracias.
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Hola, hola, bienvenidos a esta primera hora donde compartimos juntos la noche y vos en mía 104.1. Con una temperatura de 15 grados a las 8 de la noche con 11 minutos. Vos estás escuchando mía. VG's, cuán profundo es tu amor. Y te cuento un dato en el tránsito que viene muy cargado y con demoras, sobre todo demorado porque está transitando la caravana celeste que ha inundado la circunvalación, con todos los hinchas de Belgrano celebrando, ya en la zona hacia la rotonda de la Mujer Urbana, está muy cargado un tramo de Cordillera, otro Rafael Núñez y circunvalación, ahí en la zona del túnel, a esta hora, bueno, viene muy cargado, así que tenelo en cuenta. Tramos de circunvalación en la zona del Kempes, en la zona de Cárcano, que también continúa cargado porque es todo lo que va detrás de esta caravana, que continúa a las 8 de la noche con 12 minutos. Esto tiene que ver con el tránsito y esto que viene tiene que ver con todo lo que nos espera en esta nueva hora que estamos abriendo. Te damos la bienvenida a la noche y vos, y cuando hablamos de música, hablamos de Mía 104.1. Luis Miguel, dame...

0: Todo el día mucha más música para vos. Estás en Mía 104.1, Los Caballeros de la Quema, Fulanos de Nadie. 8 de la noche, 26 minutos en la ciudad de Córdoba, cielo ligeramente nublado, 14 grados, 2 décimas la temperatura, humedad 65%. Estamos terminando juntos este lunes 25 de mayo con buena música. La noche y vos, hasta la llegada de un nuevo día.
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0: Todo el día tus canciones suenan acá en Mía 104.1. Lady Gaga junto a Bradley Cooper, Shallow. 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

escuchas a Vicentico Paisaje, 53 minutos de las 8 de la noche. Mabel está del otro lado disfrutando La Noche y Vos en Mía 104.1, ya con lo que queda de este rico locro casero que disfrutamos en familia, dice ella. Un beso y muchas gracias por la compañía de este lunes y de este feriado largo. También lo saludamos a Luis, que está ahí en su auto, ganándole la caravana, dice. Hoy, bueno, algunas cargadas, ¿no? Porque es de los equipos que no ganaron y bueno, ahora hay que aguantársela. Luis, un gran cariño para vos y bueno, vas terminando también tu fin de largo. Y estamos juntos durante todo el día acá en el 104.1, mañana martes desde las 6 de la mañana. Alex te espera para compartir las mejores canciones y comenzar la semana corta juntos, comenzar el día con mucha energía, así que mañana desde las 6 no te pierdas Parece que fue ayer. 5 minutos nada más nos están separando de las 9 de la noche. Y si hay música, hay una historia. Y la tuya suena en Mía 104.1. Suena Adele, Easy on Me.